0: son las 4. Las 4.
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0: son las 8. Las 8.
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7: Por aquí mirando el calendario, hemos entrado en verano ya, ¿eh? Ayer se inauguró este verano 2026, así que bienvenidos a este verano 2026. ¿Qué tal? Soy JSFM, hoy es día 22 de junio de este 2026. Bienvenidos, soy JSFM, voy a estar contigo con la música y con la calor hasta las 10 de la mañana. ¡Empezamos!

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1: Tiempo para Alok y este David Into the Ocean. Una de las que compartimos contigo en esta primera hora de radio, cuando esto prácticamente acaba de empezar, de iniciar. Tenemos mucha música hasta las 10 de la mañana.

Ahí estaba el sonido de Aleko con ese Coming Down, junto a la colaboración de Nairet y en On Amar FM. Aquí los éxitos van contigo. Que remember y que recuerdo este de Future War Orquesta, Desire.

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Superpoderes con Leiva, una de las que estábamos disfrutando aquí en la radio. Como siempre, disfrutamos de la música a través de Onamar FM. Es cierto que nos queda mucho camino todavía, unos cuantos minutos hasta que sean las 10, imagínate, nuestra fórmula musical que compartimos cada día de lunes a viernes de 8 a 10. Aquí en Onamar FM, por supuesto. Un poquito de bailoteo de este ritmito que se contagia en esta mañana también a través del 88.0 si estás escuchando la FM.

0: buen ritmito tiene este Wasteland No Time, que es como se llama el tema de Baterija. Ahí estamos en esta mañana de radio. Buen día, buenos días.
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0: Alex Warren con este Fever Dream. Es la próxima para disfrutarla aquí en la radio.

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0: tú te quedas y yo me voy. Eso será a las 10 de la mañana. Eso sí, porque no puedo estar aquí toda la mañana. Tengo mi tiempo de radio y lo quiero compartir contigo.
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0: Y si no tienes móvil, la radio de toda la vida. En el 88.0, aunque sea difícil ver a alguien sin móvil, ¿eh? Hey, Sharon, y este cámara.

versión y qué buen remix este de Fidil para Isheram Camera. Vamos, que vamos a por otra canción a esta hora de la mañana. Hola, hola, ¿qué tal? ¿Estás bien? Oye, nos encanta saber que estás bien, disfrutando de la música que suena aquí en la radio, en Onamar FM.

0: es la mismísima Taylor Swift con este The Fade of Ophelia. Otro tema para saborearlo aquí en la radio.
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Qué bien suena este Animor de José Amor, producción badalonina. Este productor que ha fincado aquí en Badalona y que nos hace producciones tan grandes como esta que estábamos escuchando. José Amor, Animor es la última producción de... José Amor, claro.

Qué bien sonando este rojo con este tour de Line Off. Un temita para darle ritmo a nuestro cuerpo. Antes de agotar la primera hora de radio, me voy a, bueno, vamos a ir agotando prácticamente esta primera hora con un temazo de Emi Música. Fue un temazo de María Carey también, en este Sin Ti No Sé Vivir Si No Es Contigo. La misma persona que ha hecho el cover también de Así Fue, de Isabel Pantoja, que también colocamos aquí en la radio. Hoy me quedo con esta.

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0: Las 9. Las 9.
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0: apuesta musical, que además nos va de maravilla para darle la bienvenida a esta segunda hora de radio. Soy JSFM, si te acabas de incorporar ahora mismo, no pasa nada porque vamos a ir desglosando en esta próxima hora también más canciones de estas que te gustan y te va a hacer compañía en casa, en el trabajo, en el coche, donde tú prefieras, en la playa también, escuchando la radio, ¿por qué no, verdad? Tiempo para Barry Wade.
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0: La historia de Barry White, oye. Qué barbaridad, qué temazo también a esta hora de la mañana.
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0: es el sonido de King. This is the last time. Todo un clásico también dentro del panorama de la música.
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0: No paramos ni un solo instante. Yo soy JSFM y esta es la canción de Saulit con este Weekend Game Dance. Es todo un cover también que merece la pena sintonizarlo a esta hora de la mañana.

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0: con este Frit. Oye, qué versión tan buena esta del Ultra Nate. Colaboración del Ultra Nate en este Frit que suena a través de Onamar FM a esta hora de la mañana.
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0: Ahí estaba Ana Guerra y Coti en la anterior canción.

bueno, ¿eh? Esta de Alexo. Qué maravilla, disfrutamos de la música en Ona Mar FM. Y además queremos que tú también la disfrutes igual que nosotros. Prepárate a la que tengo preparada, te va a gustar, ya verás. Es tranquila, lenta, es romanticona. Pero suena genial para esta hora de la mañana. La comparto contigo.

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bonita canción que nacía en 2018 de Dani Fernández. Han pasado ya unos años, contando hacia atrás, Y parece que fue ayer, Te esperaré toda la vida. Seguimos en Onamar FM. Buen día, buenos días, ¿qué tal? Vamos alcanzando poquito a poco las 10 de la mañana, que es cuando ponemos el punto y final a nuestra compañía. Eso sí, la radio continúa. La música aquí no se para ni un solo instante, 24 horas contigo. Los Black Speed con este Don't You Worry, Shakira y David Guetta están colaborando en este tema que suena genial.

0: Nos marchamos. Ha sido un placer estar contigo en este primer, bueno, es el segundo día de verano, pero sí el primer día de verano de esta nueva semana de radio. Hoy es lunes 22 de junio, mañana te cuento más a partir de las 8 de la mañana. Nada más, soy JSFM, la música va a continuar aquí en la radio como cada día durante 24 horas. Que seas muy feliz, que disfrutes de la música y mañana te cuento más. Hasta mañana, adiós.
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Y llegó el verano y vaya si lo hizo, seguramente lo habrás notado, que hace mucho calor, 28 grados de temperatura ahora mismo en la ciudad de Badalona cuando pasan 8 minutos de las 10 de la mañana. Muy buenos días, bienvenido, bienvenida a un día más de buena música, de éxitos. En esta jornada, en este lunes 22 de junio de 2026, a un pasito ya de la verbena de San Juan. Una madre. Mi nombre es Jordi Prades, te acompaño en esta nueva hora de música de éxitos. Y lo haré hasta las 2 en punto, en esta jornada en la que intentaremos refrescarnos con la mejor música y con este, bueno, un tema adecuado para los tiempos que corren. Summer of Love, así, junto a Aroma. Buenos días.

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una noche en Malibú o unas cuantas si lo prefieres, y unas cuantas noches y unos cuantos días también aquí en la ciudad de Badalona, donde tenemos a la radio On Amar FM para ti y para todo el mundo, con Tennessee y esta versión de 2025 de uno de sus grandes éxitos, Una noche en Malibú. Vamos a ponernos veraniegos, lo vamos a hacer con una canción de Sonia y Selena, esa titulada Yo Quiero Bailar, que le daba nombre también a un álbum del mismo título y que, oye, vendió más de 1 millón de copias en España, Hispanoamérica y Europa. Tema veraniego.

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1: El tema vital de la semana tiene nombre, tiene título. Así es como suena Talk to You. Y lo hace a través de tu radio favorita desde Una Mar FM. Como siempre, los éxitos que van contigo. Más de 28 grados de temperatura a estas horas de la mañana. Vamos a seguir refrescándonos con máximas canciones que apetece en esta jornada de lunes. Madonna y Love Sensation, así suena.
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Hedonista es una de las buenísimas canciones del cantante del Hospitalet de Llobregat, Dani Flaco. Y con él nos quedábamos estos minutos disfrutando de su fantástica música. Como siempre, vamos a darte más y más éxitos. Entre ellos, uno de los últimos de Ray Dalton, Blood Running. 10:42 minutos de la mañana. Continuamos.

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El gran éxito de Black, tenemos que ir a buscarlo al año 1987. Este tema titulado Wonderful Life, la preciosidad de canción con la que seguimos acompañándote y compartiendo contigo una mañana más de esta jornada, de este lunes. Faltan unos 7 minutos y medio para alcanzar las 11 en punto. Seguimos, esta vez junto a Jennifer López y David Guetta.

Pues sí, así es como sonaba este Save Me Tonight, con dos estrellas de la música, Jennifer López y también el francés David Guetta acompañándonos, como también lo va a hacer John Summit con su Where You Are hasta las

0: Son las 11. Las 11.
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0: Ahora en On Amar FM, On Amar. Nos damos una vuelta por los comercios de moda.
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0: Y sí, arrancamos con una superestrella de nuestra música, Aitana. Tengamos una nueva hora de música, eso sí. Pasan 4 minutos de las 11 en punto de este caluroso lunes, de este 22 de junio, en plena ola de calor, la primera del año. Así que toca refrescarse, toca hidratarse bien, ponerse a la sombra, quedarse bien fresquito y disfrutar de la música de los éxitos junto a Kim Carnes, Joel Corry y Jones, lo nuevo de Caigo, Heaven on Your Mind.
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0: No me importa nada, ella te dice esto, pero a nosotros sí, que nos importa y mucho que sigas disfrutando de tus éxitos favoritos. Por eso estamos a tu lado un día más en esta jornada, también este lunes, junto a canciones como la de Luz Casal o como también la de Toby Lowe y Sweet Jealousy, o antes Salute y la versión del clásico de Chris Isaak, Wicked Game.
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Dos veces ganó el Festival de Eurovisión para Irlanda, aunque él nació en Australia. Sí, el irlandés Johnny Logan en 1980 y en 1980, en 1987, la segunda vez por esta canción que escuchabas, ese Hold Me Now de Johnny Logan. Pasamos a quedarnos junto a Loris Skomason y esta canción con un título bien largo, ¿eh? The Ringing of Your Laughter, It Sounds Like a Melody. Qué bien que has

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Qué bien que sonaba este buen éxito de Demi Lovato. Después de escuchar su Let You Go, nos quedamos junto a London Beat, que le dedica una canción al sol. Fíjate, You Ring on the Sun. Un sol que calienta y mucho. 29 grados de temperatura. Entonces nos dirigimos con paso firme camino del mediodía de este lunes.

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0: Like a Savior es la voz y la música, el ritmo de Ellie Goulding.
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0: Y entre nuestros artistas favoritos, ella, Visions, Glow Up, junto a ella, hasta las 12 en punto del mediodía. Enseguida, la información. Luego regresamos en nada, en unos minutos, con más música.

0: ¿Me voy lo último de Fangoria? Pues no, regresamos de nuevo contigo y con la música. Como ya has escuchado, ya se queda y nosotros también nos quedamos contigo y hasta las 2 en punto. Mi nombre es Jordi Prades, enseguida con uno de los grandes clásicos, el gran éxito de hecho, con el que saltaron a la fama Jarabe de Palo, La Flaca.
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No queríamos dejarnos atrás la mítica canción de Hathaway, so What Is Love, también suena aquí en On Amar FM en esta jornada, este lunes. Otro día caluroso de verano, ya a través del 88.0 de la FM. Desde On Amar .net te invitamos a que te pases por aquí y sigas disfrutando con éxitos como el de Melendi, su fecha de caducidad, y antes, lo nuevo de Device, Forbidden Paradise.

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Al ritmo de Lola Young, al ritmo de su Mercy. Es mucho más movidita que el original. Y desde Onamar continuamos con tu Sandra y esta historia, la de María Magdalena.

0: Es el sonido fresco y cargado de positivismo de los valencianos Bombay. Junto a ellos, seguimos avanzando camino de la una en punto. Quedan unos 10 minutos, un poquito más, para alcanzar esas señales horarias. Nos quedábamos con su nuevo sencillo. Se tituló llamado Llamas. Continuamos junto a Jonas Brothers. No time to talk.
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Lady Gaga, Bruno Mars. Y ese Died With A Smile. Canción bonita, con ganas. Además, qué colaboración entre ambos. Con clase, con elegancia, nos acompañaban camino de la una en punto. Nosotros vamos a seguir camino de esas señales horarias junto a Dani Corbalán y sus She Makes Me Crazy.

0: 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La una.
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Espléndida canción también esta de Chiran Cámara. Y vamos de temazo en temazo ofreciéndote la mejor música. Hitos, novedades y clásicos. Así suena este de Go West, The King of Wishful Thinking.

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L'amour toujours là-bas. 1:26, continuamos esta vez con Bob Sinclair al frente de este Love Generation desde Ona Mar FM.

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Beautiful Places, espectacular como siempre, DJ Tiësto. Y de esta manera nosotros seguimos alegrándote el día, alegrándote la vida y refrescándote un poco, que hace falta. Cuidado con el calorcito y a disfrutar de la vida, a disfrutar de la música, de éxitos como este de Jessie J, I Want Love, qué bien que suena.

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para una de las grandes divas de la música actual, Sabrina Carpenter, Tears. 8 minutos y alcanzamos las 2 en punto. Nos marchamos hasta Berlín, hasta la capital alemana. Allí nos esperan The Twins. Y lo hacen para recordarnos uno de sus grandes éxitos. 1982, Face to Face, Heart to Heart.

Pues así estábamos contra The Twins y esta Face to Face, Heart to Heart, con 30 grados de temperatura, eso sí, con 40% de humedad. Eso implica bochornazo. Y desde Onamar continuamos. Bueno, de hecho terminamos, porque llega el momento de decirte adiós, llega el momento de decirte hasta mañana. Mi nombre es Jordi Planes, ha sido un placer. Te dejo junto a Benji y su Shine Like Stars. Así seguimos animándote. Que disfrutes. Hasta mañana y a refrescar.

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0: Son las 3.
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0: Las 4. Las 4.
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0: son las 6. Las 6.
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Hola, hola, ¿qué tal? Hello. Buenas tardes, ¿cómo estás? Un día más juntos, vamos a compartir este tiempo, tú y yo, hasta las 9 si quieres. Soy Pilar Molina y te acompañaré hasta entonces, en esta tarde de lunes 22 de junio de 2026, a las puertas de la Revetlla de San Juan. Temazos y un no parar de éxitos, esto lo tenemos para ti siempre, las 24 horas, dándote caña, buen ritmo y también no parar de buena vibra y energías positivas. Forbidden Paradise, Deepa.

Es una versión de esas muchas que tenemos para ti, que te vamos compartiendo, pero es lógico que este trabajo te suene a The Cranberries. Se lanzaba en 1994 y se incluía en su álbum No Need to Argue. Este Zombie, manteniendo el mismo título original para esta versión que Basie que nos ha hecho y nosotros hemos compartido y te hemos hecho llegar a ti que estás ahí. Hola, ¿qué tal? ¿Qué haces? ¿Qué no haces? Estamos juntos y vamos paseando entre éxitos, no, exitazos y temazos. Todos los que quieres escuchar los tenemos aquí para ti. Nos vamos con ella, con Lady Gaga y uno de sus últimos trabajos. Lo que suena a continuación es Shape of a Woman.

y tú y yo juntos paseando entre éxitos, exitazos y un no parar también de versiones como esta. Esta que crea Amy Música. Esto es Así Fue, Así Será. Y así te lo vamos a contar aquí. Después llegará Beyoncé con Glow Up.

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4: Y así es como hemos llegado a las 7:30 de esta tarde de lunes que tú y yo estamos compartiendo. 22 de junio de 2026 es un día próximo a la festividad de San Juan, a su rebella incluida, y bueno, el momento de preparativos también.
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Es novedad y te la hacemos llegar, la compartimos contigo, estés haciendo lo que sea, incluido el no hacer nada, el no fare niente, que también es hacer mucho por ti. No hacer nada y desconectar un poco de todo. También, mientras estamos juntos, es el momento de desconectar de todo aquello que no te guste. Stronger Than Before, el Supply Fee, nos lo daba y nosotros a ti. Momento para desechar todo aquello que no te gusta, cambiarlo desde aquí. No te lo puedo cambiar, pero hacerlo más llevadero quizá. Sí, she's the one I don't need, Antonin Herberg. Yes, sir.

Ritmo es Bruno Mars, uno de sus últimos trabajos, a 20 minutos para llegar a las 8 de esta tarde. Este tema se lanzaba, el original, en 1978, se incluía en su álbum If You Knew Susie por Susie 4 y Chris Norman, versionado en 2024 por Cyril, manteniendo

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fuerte, dándote caña, dando y pegando fuerte este Gone, Gone, Gone, en el que contamos con la participación de el estadounidense Teddy Swims junto a la australiana Don Zanay, acompañando al francés David Guetta. Todo ello a esa creación que escuchamos anteriormente. Para esta,

Back. Y estamos a tan solo 11 minutos para llegar a las 8 en esta tarde, tarde de lunes 22 de junio, que tú y yo compartimos. Te acabas de incorporar. Buenas tardes.

Sonando Epsilon junto, está colaborando Astrid James para este Every Time We Touch, que también se versiona. Nos vamos con el original y viajamos a los 80 y nos vamos con el dúo británico de Eurythmics, que ya reconoces. Este se lanzaba, este tema, en 1983. Formaba parte de su segundo álbum y lo petó en su momento. Y oye, güey, ¿no? ¿Por qué no? Pues ahora también suena Sweet Dreams y lo hace aquí, en Onamar.

0: 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Las 8.
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5: 8 de la tarde y un minuto, ya. Nuestra primera hora ya voló, ya forma parte del pasado cercano, pero es pasado. No podemos modificar absolutamente nada, ni lo que te haya gustado, ni lo que no. Hasta las 9 tú y yo juntos seguiremos paseando entre temazos y exitazos. Soy Pilar Molina y te voy a acompañar.
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que Leire Martínez con tres deseos. Mira, yo en cuanto a los deseos, te diría que si se te aparece el genio, por ejemplo, como él te dice que son tres deseos, pues tú el primero dile que quieres tener siempre la razón y así ya no te puedo decir que te quedan solo dos deseos, te quedarían más, todos los que tú quieras, siempre tienes la razón.

estrenando los Frequencies con uno de sus últimos trabajos, If It All. Suena Disco Lab, acción, 8 de la tarde y 7 minutos, y después llegará Sandro con Clean Sky.

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3: Qué rápido, rapidísimo pasa el tiempo cuando estamos tú y yo juntos compartiéndolo. 8 de la tarde y 16 minutos, bajamos el ritmo. Pero no por ello es menos interesante. Artistaza, parte de su legado musical es Tina Turner y esto es Private Dancer.

Maroon 5 con este Priceless y dándotelo a ti. Hola, ¿qué tal? ¿Cómo estás? ¿Te acabas de incorporar a esta sintonía? Buenas tardes, bienvenido. 8 de la tarde y 23 minutos acompañándote y eligiendo para ti Bad Dreams por Teddy Swims en una más.

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0: Armin Van Buuren sonando, contando con la colaboración de Sasha. Esto era Set Me Free. A un minuto escaso para llegar a las 8:30 de esta tarde del lunes que tú y yo estamos compartiendo. Soy Pilar Molina y te acompañaré hasta las 9. Quédate aquí, estás en el sitio correcto y tenemos muchas más cosas para ti. Los consejos y vuelvo.
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0: Funkel, que quién les iba a decir a ellos que después habría la tecnología que hay y que tenemos y que se iba a hacer esta creación, manteniendo el mismo título original de Sound of Silence, primero solo en solitario por Disturbed y más tarde colaborando el australiano Cyril. Y así escuchábamos esa creación. Nos vamos a 1990. El álbum es In the Blue, donde se encuentra este trabajo de London Beat, I'm Thinking About You.
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El single que se lanzaba, bueno, pues como primer lugar y fue lo que les dio su gran éxito. I've been thinking about you, a London Beat. Drúcula es lo nuevo de él, de Pablo López, producto nacional ahora.

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llegando a ti, dándote buen ritmo, no parar de éxitos de antes, de ahora, de siempre, solo números uno. Todo lo que quieres escuchar lo tenemos aquí, estamos para ti las 24 horas acompañándote y llegando a ti, estés donde estés, si es en FM en el 88.0. Si te vas lejos, lejísimos, una opción es sonamar.net, pero tienes muchas más. Llegas Megan Trainor con potencia.

ritmo, transmite buen rollo. Nos quedamos este trabajo de Meghan Trainor con este Potential, es uno de los últimos que tiene. Y de esta manera y con este son y este ritmo ponemos el punto y final a este tiempo que tú y hemos estado compartiendo. ¿Quién te ha estado hablando? Pilar Molina, como siempre encantada de llegar a ti, fue un placer acompañarte. Oye, pásalo bien en la verbena que tenemos, bueno, mañana, ¿no? Mañana por la noche empieza la verbena y al día siguiente es festivo, por lo menos en Cataluña y en algunos otros puntos más, en muchos otros sitios. Pásalo bien, que no haga mucho calor, aunque esto no lo puedes tú decidir. Ya estamos en verano, desde ayer temperatura, ahora mismo que estamos a tan solo 8 minutos para llegar a las señales horarias de las 9. Pues aquí en la ciudad de Badalona son 29 grados y medio, con el medio además. O sea que hace calor. Te dejo con Luca Perucci, Hold Me Now, y después será This Is What It Feels Like con Soya. Hasta la semana que viene ya, hasta el próximo lunes. Un besito, bye bye.

0: son las 9. Las 9.
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Quina maravilla. La verdad es que como Vinil 80 es un programa internacional fabricado, concebido y creado desde Barcelona, Badalona, para todo el mundo, pues lo que he dicho ha sido qué maravilla. Hola, ¿qué tal? Volvemos como cada día y como cada día, bienvenidos, bien hallados a la historia de la música disco. Comenzamos con nuestro tributo especial personal del Vinil 80 al sonido electrónico español. Y atención, porque estamos en el verano del año 1985 y lo hacemos con este Baila, primer single del señor Iván, que nos cautivó con aquel famoso fotonovela. Y seguimos, ¿por qué no?, con el señor Carlos Pérez, que a la par y justamente en ese mismo año nos dejaba una canción cargadísima de, bueno, de temas entrañables como este Poco a Poco, Yo Te

Era un señor que, aunque no te lo creas, estaba adelantado a su época. Además, en los 80 también hay canciones que se hicieron virales, aunque no existían las redes. Solamente teníamos el periódico, las revistas y esas cosas, ¿no? Para informarnos un poco. Y ya lo hizo, hizo un tema viral como aquel Las manos quietas. Aquellas frases míticas como hablar y hablar y no tocar. Seguimos en los 80, nos vamos al año 1984, justamente ahí en ese mismo verano un tema se hizo también viral porque decía algo así como nunca volverás a bañarte

Seguramente que tú también lo has cantado, lo sé, lo sé. Un tema lleno de rencor, pero es que me encantan estos temas. Un tema que nos llegaba desde el año 1984, un poco heredado de la ruta, vamos a llamarle madrileña, no de la movida, sino de la ruta madrileña. Sí, sí, lo he dicho bien, ¿eh? Justamente desde ahí, desde ese sonido electrónico que se practicaba un poquito antes de mediados de la década, nos dejaba temas tan buenos, por ejemplo, como este. Seguimos, dejamos ahí al de lado nuestra o nuestro pequeño tributo al sonido nacional. Temas como este siempre son

Y del Hits Number One, tú eres el número uno. Fantasy, una mujer que nos dejaba un estupendísimo tema. Lo hacemos con esta maravilla llamada I Cry For You, loca por ti. Estamos en el 87 con la gran Sy Ross. Escucha.

Cry for you, loca por ti, Say Ross. No sé, te lo siento, perdonarme si alguna vez te ofendo. Pero bueno, es que me gusta, también canto, me gusta cantar. Pero eso sí, siempre con el micrófono cerrado para no herir tu sensibilidad. Ahí está, grandísimo tema, un tema que tardó poco en ser número uno. Estamos en el 87, un tema que rápidamente se percibía que iba a ser gran éxito, y así lo fue. Seguimos justamente en ese mismo año, porque nos llega otro gran...

0: Bueno, ellas en el fondo se querían parecer un poco a las Melanquín o a las Fan Fan, por ejemplo. Y la verdad es que unieron esos dos estilos muy similares, además, y crearon cosas tan buenas como este Fascinator. Company B nos lo dejaba ya entre principios del año 1987, finales del 86, y la verdad es que sonaba tan bien. Seguimos en la historia de la música disco.
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0: Y hablando de las Melanquín, que por cierto, hace mucho tiempo no pinchamos nada de ellas aquí en el vinilo 80. Lo hacemos con este That's the Widgets. Diría yo que fue el último de sus temas, ya por allá por finales del 87.

que en producía Rick Astley, por ejemplo, o bueno, grandísimos o grandísimas cantantes como Kylie Minogue, por ejemplo, entre otros tantos. Ahí está Meghan King, que por cierto aprovechamos para mandar un beso al cielo, porque hace ya unos años se nos marchó Mel a causa de una gravísima enfermedad como fue un cáncer. En fin, un beso para ella desde el cielo. Y continuamos con otra formación que también se quiso parecer un poco

0: donde se englobaba a temas enérgicos y muy bailables, y muy facilones, por ejemplo como este, Naughty Boy, Macho Gun. Estamos ya en el 87, finales de ese año, principios del 88, ya cambiaba todo mucho. Y eran temas que, bueno, gustaban, pero se quedaban un poco ahí, al margen, diríamos. Seguimos, tenemos más.
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0: Lo hacemos un año antes, nos vamos al 86. Lillian Susie también nos dejaba algo referente

Ahí está uno de esos artistas al estilo Authentic Spaghetti, que quisieron reconvertir y que la verdad es que no sé por qué le intentaron cambiar el nombre y en vez de llamarle Silver Pozzoli, de llamarle Silver. No tenía ningún tipo de excusa porque ya era un artista consagrado. Pero en el 88 ya todo cambiaba y era todo ya como muy diferente y por eso lo quisieron hacer, aunque este tema no está nada, nada, nada mal. Atención, porque nos vamos con otro grande, Mi Comisión, que nos dejaba su último tema llamado

Te digo chao pescado, porque se nos acaba ya el tiempo. Te hago sigo la manita y hasta mañana. Te reemplazo a que nos escuches, como siempre, a partir de las 9 in point, y somos siempre puntuales. Además que si no eres puntual, estarás como siempre castigado, castigada. O sea que, y además contra la pared, ¿eh? No te voy a hacer repetir nada porque ya repites mucho. Nada más, hasta mañana entonces. Te dejo con Coto y este Visitor. Fue un placer, me lo pasé como siempre pipa, y además, importante, fui muy feliz como tú.